0: Benito Cone, ¿cómo ha ido? ¿Cómo
1: de categoría?
2: Bella raga, l'aperitivo in jeans.